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José Menese por Peteneras, con la guitarra de Antonio Carrión, en el Festival de Jódar 1995.

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1: Manolo Caracol cantando tientos y tangos con la guitarra de Niño Ricardo.

Tientos y tango, canta Gabriel Moreno acompañado a la guitarra por Juan Carmona Bichuela en el Festival de los Cantes de Almería 1991.

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1: 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Argentina por tiento, con relojito de pulsera, en el disco Utrera Flamenco Fetén. Pitín Hijo y Javier Ibáñez la acompañan a la guitarra.
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Vicente Soto Sordera por Seguirilla, con la guitarra de Manuel Valencia, en la reunión de Cantejondo de la Puebla de Cazalla 2013.

1994 se grabó el disco Colores Morenos. El Torta, con Moraito en el toque, canta por Bulerías.

José Valencia, Miguel Ortega y David Palomar cantan para el baile de Javier Barón por Tanguillos con las guitarras de Javier Patino y Rafael Rodríguez en la Bienal de Flamenco de Sevilla 2010.

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1: Grabación en directo en la Peña Flamenca Juan Talega de Dos Hermanas en Sevilla, año 1992. Kiko de Bellavista hace martinetes.
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0: Grazie. Paolo Martin.
1: Dime quién, dímelo.
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3: Romera, Cantiñas del Pinini y Alegrías. El cante de Luisa Muñoz acompañada por Paco Iglesias en la Bienal de Flamenco de Málaga 2013.

0: la guitarra de concierto de Chicuelo interpretando Alegrías.
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Homenaje a Alonso Núñez Rancapino en 2013 en Sevilla, Teatro Lope de Vega. En la voz, Miguel Poeda. En el toque, Jesús Guerrero. Alegrías.

Seguirilla, Se murió mi madre, Camarón con la guitarra de Paco de Lucía, en el álbum Mano a mano, Camarón de la Isla y Fosforito, 1971.

0: María Terremoto por Tonás, Festival Flamenco de Jerez 2018.
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1: Antonio Núñez el Chocolate por Sigrillas, con la guitarra de Manolo Brenes, en el homenaje a Beni de Cádiz, año 1993.

Caracolá de Lebrija del año 1997. En la guitarra está Manuel de Palma. Escuchamos estos tientos tangos en la voz de Curro Malena.

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1: Disco El Cuchara y su familia. El Cuchara en la voz, en la guitarra Pitín, Bulerías.
2: Bueno, venga, tocamos un poquito ahí, Bulerías.

0: Andalucía, 5 de la mañana.
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3: Malagueño de nacimiento, granadino de adopción, vamos a escuchar ahora al joven cantaor Alfredo Tejada, haciendo alegrías con las guitarras de Miguel Ochando y Antonio de la Luz y el acompañamiento de David Galiano en la percusión y de Gilberto de la Luz y Sullivan.

Año 2001, Palacio de Villavicencio. Alegrías a cargo de Chato de la Isla y la guitarra de Víctor Rosa.

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1: Tonás, Carlos Cruz.

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Mano a mano por Fandangos de Huelva, cantan Rafael Romero el Gallina y José Vargas con la guitarra de Pepe de Almería.

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1: Vamos a continuar con más sonido en directo aquí en Flamenco Radio. Es una grabación del año 2010 realizada en el Teatro Central de Sevilla. Era el ciclo Flamenco viene del sur, el nombre del espectáculo Entre dos. Los protagonistas: en la guitarra Santiago Lara, en el cante Melchora Ortega, que hace Seguirillas.

0: Andalucía, 6 de la mañana.
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3: Fandangos de Antonio Núñez El Pulga, en la Bienal de Flamenco de Sevilla, año 2006.

Cuarta Bienal de Flamenco de Sevilla. Cantes de ida y vuelta. Colombianas a cargo de Juanito Valderrama con El Niño de Pura en la guitarra.

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1: Parece que te voy viendo, Soleá. Lela Soto e Israel Fernández, acompañados a la guitarra por Raúl Cantizano.

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1: Cantiña, Antonio de la Malena con la guitarra de José Luis Montón.

La guitarra de Paco Jarana por Bulería, de Yellow Nimbus, en la Bienal de Flamenco de Sevilla 2018, dentro del espectáculo Flamencorio.

0: Andalucía, 7 de la mañana.
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Bienvenidos a Portal Flamenco. Ole de nuevo a todos, un verdadero placer que nos acompañen en este viaje hacia la música honda, hacia el flamenco. Hoy con memoria viva, memoria aún caliente entre las manos y los oídos. Hace unos meses arrancábamos una serie en la que nos planteábamos recuperar grabaciones de maestros, de cantadores de cierta edad, del año 2020 en adelante. ¿Qué es lo que han ido dejando en el estudio esos pocos maestros, por desgracia, que nos quedan? Las generaciones anteriores en el flamenco, tanto en el cante como en la guitarra, se han ido a destiempo. Perdimos muy pronto a Camarón, después pues a Manuel Molina, Lebrijano, al Torta, a Enrique Morente, a Paco Taranto, a tantísimos José Menese. Me voy, cada vez que menciono uno me dejo a...

genuina, como Antonio el Rubio, uno de los más mayorcitos que nos quedó ya, por desgracia desapareció hace algunos años, justo con la llegada de la pandemia. Y de ahí vamos a seguir tirando de esos artistas que algunos ya están, otros no, pero que dejan algún registro del 2020 en adelante. Muchos no lo sabrán, pero Fosforito, antes de irse de los escenarios, deja algunos registros. Por ejemplo, en su documental se toca la guitarra a sí mismo. Saben que el maestro Fosforito empezó a tocar la guitarra porque se aprobó en pleno en su pueblo, en Puente Genil, cuando perdió la voz. Y bueno, y no querían que se perdiera ese artista que sus paisanos veían en él. Por eso él empezó a tocar la guitarra y, aprendiendo a tocar la guitarra, poco a poco iba acompañándose a sí mismo con el cante, iba apuntando letras y cantes, hasta que se presenta en el 56 en el Concurso Nacional de Córdoba, y ya saben lo que pasó, que ganó en todas las categorías, arrasó y tuvimos una primerísima figura, hasta, por desgracia, hace muy poquitas semanas que nos despidió el maestro. Pues el maestro también grabó en el estudio con uno de sus amigos cantaores, director de la Cátedra de Flamencología de Córdoba, David Pino, que cuenta con un solo disco solitario, Mi largo caminar, del año 2018, y que yo quería recuperar de alguna manera. Nos habíamos puesto ese límite en el 2020 en adelante, pero el flamenco siempre ha presumido de saltarse las reglas, ¿no? Pues yo empiezo a saltarme una que he marcado yo mismo. Con la guitarra de José Antonio Rodríguez y con David Pino cantan estas carceleras que inauguraban, que arrancaban el disco de Mi largo caminar de David Pino, para que veamos uno de los últimos registros de Fosforito en el estudio. Una verdad y otra no.

Seguimos en Portal Flamenco recuperando a cantaores, a artistas de la memoria, como ha hecho David de Araal. Pasamos de un maestro como Fosforito, al que recuperaba David Pino en esa carcelera, a un David Araal recuperando un personaje genuino de su tierra, de su pueblo, el Araal, en la provincia de Sevilla. Pues dedica una taranta al guardacoche, un personaje popular de su tierra. Decían que se sabía las matrículas de los coches de todos los cantadores que lo visitaban por allí, y un personaje muy querido en el pueblo, un enorme aficionado al cante que también canta y que ha cantado para David Araal una taranta que graba José Cepero, el cantador, en más de una ocasión entre el año 1928 y el 29, esa de Viva Chinchilla y Bonete, la Puebla y el Quintanar. Pues así suena en la guitarra de David Araal en su último trabajo discográfico, Callejón del Arte, con la interpretación, con la colaboración del guardacoche.

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2: Continuamos en Portal Flamenco. Grabaciones del año 2020 en adelante de gente que tenía una trayectoria a la espalda. A veces grandes maestros como Fosforito. A veces personajes tan genuinos como el guardacoche. Y en otras ocasiones tan espontáneo, tan divertido, tan expresivos, que fueron un verdadero huracán, como es el caso de María Jiménez, flamenca en su expresión, una figura de la canción andaluza, una figura de la fiesta, de los escenarios, de distintas épocas además. Pues en el año 2020, María Jiménez publica La vida a mi manera, donde canta canciones, por supuesto, pero derrocha flamencura. Vamos con un minuto de silencio por Bulerías, María Jiménez.

una de las últimas bulerías de María Jiménez. La última vez que yo la escuché, y creo que la última vez que actuó en directo, fue en el Potaje Gitano de Utrera, que tuve el honor de presentar y en el que estuvo como mantenedor Manuel Lombo. Junto a Manuel Lombo, una María Jiménez deteriorada en sus facultades, apenas podía abrir la boca, sin embargo, nunca perdió ni el sentido rítmico ni la afinación. Por eso pudo hacer una interpretación de Cheque en Blanco junto a Manuel Lombo verdaderamente exquisita, lanzando la letra al sitio con la boca llena de miel, de rabia, con un paladar absolutamente prodigioso. Uno de los últimos éxitos de María Jiménez está en ese disco que publica en el año 2020 en una colaboración prácticamente inesperada, o al menos ya a esas alturas de su carrera no estaba buscando un éxito. Pero aún así lo tuvo cuando se junta con Miguel Poveda para repasar algunas de sus rumbas más emblemáticas. ¡Qué felicidad la mía!

0: ¡Ale!
1: Aquí hay cosas muy buenas, ¿eh? Esto vale un dinero.
2: María Jiménez junto a Miguel Poveda. No solo con Poveda se juntó en el disco La vida a mi manera, también lo hizo con personalidades como Raimundo Amador, como bueno, muchísimos otros músicos que participan, no voy a citarlos todos, pero sí me quiero quedar con otra colaboración que quizá no fue tan sonada como la de Miguel Poveda, que sonó por todas las radios, que fue un verdadero éxito. Incluso tengo muchos amigos, la verdad, que pensaban que esas letras, que esa rumba era nueva, que no era de María Jiménez ni de Miguel Poveda, que era de los dos, y no sabían que después yo les mostraba, no, mira, María Jiménez en este disco graba esta letra, esta otra canción, esto es un poco un popurrí de algunas de sus rumbas más emblemáticas, y a partir de ahí se han puesto a escuchar música de discos de María Jiménez. Pues también María Jiménez con Pitingo, con el Bolita, con el Londro, y bueno, en una letra de una composición de Alberto Aguilera Valdés, canta por bulerías, le pido al tiempo que vuelva. Así cantaba.

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1: Portal Flamenco, serie Memoria, repasando grabaciones de artistas con gran trayectoria que graban del año 2020 en adelante, para ver esos maestros, cada uno en lo suyo, que han ido dejando en su repertorio desde el estudio. Pues en el año 2021, la más flamenca de la sevillana, María de la Colina, publica Pura Flamencura, y yo también quiero citarla en esta serie. Con ella nos vamos a quedar, con una sevillana. ¿Y cómo te miro? Se queja.

María de la Colina por Sevillanas. Estamos repasando distintos cantes y canciones en este portal flamenco, con personalidades como Fosforito, con personajes genuinos como el guardacoche, con grandes artistas como lo fue María Jiménez o como lo sigue siendo María de la Colina. Y también personalidades muy desconocidas como el cantaor, guitarrista, veterinario de profesión, Juan Rafael Pérez Vera, a quien cito si vamos a hablar de sevillanas. La familia de los Pérez Vera hereda esa sevillana estilizada, de gran altura, de Manuel Pareja Obregón, y la lleva a otro sitio, una dimensión propia. José Luis Pérez Vera es uno de los que defiende a nivel profesional esta sevillana, entre otras muchas cosas que recupera en su repertorio, como el cante flamenco, la canción andaluza o la canción más allá de la andaluza, que también la interpreta. Pues en el disco Tierra Prometida, el único disco que tiene José Luis Pérez Vera, canta una sevillana junto a su padre, Juan Rafael Pérez Vera. No es la sevillana que se cultiva en su casa en cuanto al sonido, en cuanto a la producción, porque la han llevado a otro sitio, pero sí en cuanto a las letras, en cuanto a la sevillana en sí. Se titula En la sangre y suena así.

Avanzamos hacia la recta final ya de este portal flamenco en el que nos vamos a despedir hablando de idas y vueltas. Las idas y vueltas continúan. Una muestra de ello es lo que está haciendo Raúl Rodríguez, el músico hijo de Martirio, que toca el tres cubano y que se junta con artistas con el que no comparte siquiera el idioma, pero sí se encuentra en lo puramente musical, con músicos caribeños, con músicos africanos, con músicos de distintas partes de todo el mundo. Como estamos hablando de gente con muchísimo recorrido, yo quiero traer a este portal flamenco una grabación que deja Raúl Rodríguez junto a su madre, Martirio, que por ello la incluyo esta grabación en esta serie donde estamos recuperando, hablando de artistas con una larguísima trayectoria, como es el caso de Martirio. Y es un disco en el que ellos colaboran, porque el protagonista es Manuel García, un cantautor chileno muy importante, de muchísima popularidad en su tierra y fuera de ella, que sigue la línea un poco de Silvio Rodríguez. Y bueno, y que en ese disco pues invita a músicos y artistas de distintos géneros, como de Pedro, como el Canca, o como Raúl Rodríguez y Martirio, que es el caso que nos ocupa. Juntos, los tres, en ese disco, se llama El Caminante, hacen Palomita de Mar.

Palomita de Mar, Martirio y Raúl Rodríguez colaborando con el chileno Manuel García. Como solemos hacer, vamos a despedir esta serie de la memoria de esos artistas, algunos por desgracia ya han fallecido como Fosforito, otros continúan vivos y en activos para nuestra suerte, como es el caso de Gerardo Núñez. Solemos terminar, ya lo decía, esta serie con guitarra flamenca. Pues en el año 2020, justo un 21 de marzo, Gerardo Núñez, el gran guitarrista jerezano, maestro de distintas generaciones, además, maestro directo, no solo los guitarristas jóvenes han aprendido a través de los discos del maestro, sino que han podido estar físicamente con él aprendiendo la guitarra en sus cursos, en su casa, ya fuera en Jerez, en Madrid, donde reside o donde fuera. Pues en el año 2020 él publica Flamenco Orquestra, además, como es habitual en las producciones de Gerardo Núñez, una producción propia de sí mismo, en la que suena su guitarra y suenan también otras guitarras como la de algunos de sus discípulos, Alfonso Calvo, Álvaro Martinete o Javier Conde. Y no solo suenan las guitarras, sino que está el baile, la percusión también de, bueno, la percusión en los pies de su mujer, de la gran bailadora Carmen Cortés. Y además, esto es Flamenco Orquesta, tenemos pues flauta, piano, saxo alto, tenor, barítono, tenemos trombones, trompetas, hay coros, hay una batería, trombones, bueno, pues un disco de Flamenco Orquesta donde él nos deja piezas como esta, La Habana de Noche.

no hay espacio para demasiado más. Tras La Habana de Noche vamos a escuchar otra composición del disco Flamenco Orquestra de el gran Gerardo Núñez, que se titula Al alba en Sevilla. Suena su guitarra arropada de la mejor manera posible y con ella despedimos, con esta belleza absoluta, esta nueva entrega de nuestro corazón, de nuestra voz, de nuestra pasión por el flamenco aquí en Portal Flamenco. Para mí ha sido un verdadero placer, como siempre, y nos seguimos escuchando. Muchísimas gracias por acompañarnos.

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3: Juan Delgado canta por Bulerías y le acompaña Manuel Herrera en Las Lagunas de Mijas, 1996.

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1: El cante de David Lagos, David Palomar, Jesús Méndez y Mai Fernández, y las guitarras de Javier Pactino y Keiko Baldomero, con el baile de Andrés Peña y Pilar Ogalla. Cantiñas.
2: Okay.

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1: 18º Concurso Nacional de Arte Flamenco de Córdoba. Premio Pepe Marchena. Escuchamos a David Pino por Vidalitas. La guitarra es de Gabriel Espósito.

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1: Ana Mochón cantando Fandangos de Huelva con la guitarra de Ramón del Paso. Festival de Cante Flamenco de los Ojíjares 2012.

Vamos a escuchar una grabación histórica de Hernán Capino en uno de los momentos más destacados de su trayectoria artística. Cuarta Bienal de Flamenco, Ciudad de Sevilla, año 1986. En la sonanta está Quique Paredes. Escuchamos a Hernán Capino por Alegrías.

Seguimos con una actuación en directo que data del año 2009, el 13º Festival Flamenco de Jerez, una grabación realizada en el Palacio de Villavicencio en el ciclo Los Conciertos de Palacio. Vamos a escuchar a Marga de Jerez interpretando unas farrucas. En la guitarra está Manuel Yunque, le acompaña Johnny El Caeta en la percusión, Poti y Gori en las palmas. Marga de Jerez.

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1: Tangos de la Repompa. Virginia Gámez acompaña el baile de la Lupi con las guitarras de Gaspar Rodríguez, Manolo Santos, Pepe Fernández y Curro de María.

0: Andalucía, 9 de la mañana.
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3: El perro de Paterna por Bulerías con las guitarras de Calderito y Miguel Chamizo.

Bamberas y Romance, Tamara Aguilera. Le acompaña a la guitarra Manuel Herrera. José Antonio Moya, Manuel Aguilera y David Romero a las palmas, en la Bienal de Flamenco de Sevilla 2018, dentro del ciclo 100 años de cante.

0: La Vidalita, canta Juan Maravillas con la guitarra de Vicente el Granaíno.
1: Gente, vamos allá. Mi buen amigo locutor Juan Torrijos.

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3: Inés Lorente hace estos fandangos naturales acompañada por Rafael Trenas.

0: Disco de José Mercé, año 2006. Lo que no se da. Tangos. Mami Blue.
1: Mami.

Elena del Carmen hace las mineras. Le acompaña la guitarra de Juan Ramón Caro, concurso nacional de cante flamenco del 2007, Yunque de Oro de Santa Coloma de Gramanet.

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2: Pericón de Cádiz por Alegría. A la guitarra, Perico el del Lunar.

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Farruca, canta el niño canito con la guitarra de José Manuel Flores en el Festival Flamenco Joaquín el de la Paula de Alcalá de Guadaira en 2010.

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1: Capullo de Jerez por bulería. A la guitarra Periquín Niño Jero. En la fiesta de la bulería de Jerez en 1997.

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3: Alegrías y Mirabrás con Diego El Cigala, la guitarra de Parrilla de Jerez.

0: Seguirillas. Canta Pedro Sevilla. Las guitarras de Félix de Utrera y Anastasio Duque. Baile y castañuelas de Carmen Sibajas.
1: ¡Vamos a ver, Carmen! ¡Vamos a ver sus pies! ¡Vamos!

0: Y no podía faltar el Lebrijano por Bulería con la guitarra del gran Pedro Peña.
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0: Concurso Nacional de Arte Flamenco de Valdepeñas, 1994. Julián Estrada canta Alegrías de Cádiz. En el toque, Luis Calderito y Antonio Centenera.
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1: Martinete y Toná. Canta Manuel Arroyo Jiménez, tío Mollino.
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Antonio Chacón, media granaína y granaína, en garzá, en oro y marfil, a la guitarra Ramón Montoya, del CD Don Antonio Chacón.

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1: La Jimena de Coín por Fandango, con la guitarra de Juan Gallardo, en una grabación histórica del primer tercio del siglo XX.

Uy, vamos allá con el cortijo, manita, sí, señor.

0: Andalucía, 12 del mediodía.
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3: Ezequiel Benítez canta por tientos tangos y fandangos, la guitarra de Dani Méndez en el Festival Flamenco de Jerez del año 2008.

Enrique Morente por Tangos Morenteros, Tangos de la Vida, Los Saeteros, en el álbum de 2013 Morente, en el Gran Teatro Liceo de Barcelona.

El Pele por Alegría. A la guitarra, Antonio Patrocinio Hijo, en el Festival Flamenco Mont de Marsan 2014.

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1: ¡Eso es José!

Cante por Sigrilla, Emilio Cabello con la guitarra de José Luis Postigo, grabación del Congreso de Badajoz del año 1990.

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1: Antonia Contreras, Cantiñas, Arena Dulce. A la guitarra, Juan Ramón Caro, del CD La Voz Vivida.

El Funi por Siguirillas, con la guitarra de Juan del Gastor, en La Caracola de Lebrija, año 1995.

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1: Miguel Vergara, El Pibri, hace Cantes de Juan Breva, en un disco grabado con las guitarras de Emilio Cortés, Niño del Aljaima, y José Luis Escalona.

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3: Flores el gaditano por Caracoles, con la guitarra de Andrés Heredia.

Fandangos de Huelva, en los estilos de Rebollo, Rengel y Paco Isidro. Los canta Plácido González con la guitarra de Antonio Dobao. Fue en la conferencia Dejadme pasar que voy, de Miguel Ángel Fernández, en la Fundación Cruzcampo, Sevilla 2013.

Camarón por Tango, tu amor para mí no es fantasía. A la guitarra Paco de Lucía y Tomatito en el álbum Como el agua, 1981.

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1: Jerez 2021, disco Entre dos fronteras. Antonio Hoyos interpreta Martinetes.

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1: Sarnita de Jerez cantando por Sigrillas con la guitarra de Manuel Morao.

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3: Lole y Manuel por Bulerías. Disco Casta, 1984.

Alegrías de Córdoba, el Séneca con la guitarra de Alberto Lucena, grabación del Concurso Nacional de Arte Flamenco de Córdoba de 1998.

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2: Del segundo volumen de la selección antológica del cante flamenco de Foforito con Paco de Lucía, escuchamos esta bulería por Soleá.

Eusebio de Madrid canta por Fandangos con la guitarra de Patena Hijo, una grabación del primer tercio del siglo XX.

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1: El niño de Aral por Fandango con la guitarra de Manolo Franco.

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1: Vicente Gelo canta Garrotín, a la guitarra Tino van der Smann.

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3: José Galán acompañado por Manolo Franco a la guitarra para interpretar estas bamberas.

Pedro el Granaíno canta fandangos naturales, a la guitarra Manuel Valencia, en la noche flamenca de Alcalá la Real 2014.

0: El Cuchara canta por Fandangos con la guitarra de Pitín.
1: ¡Vámonos, Pitín!

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1: Gema Jiménez canta por Granaína con la guitarra de Gabriel Espósito en el homenaje a Gabriel Moreno, Linares, 2013.

Gracias. Caracoles, canta Beatriz Romero con la guitarra de Antonio Carrión en el Foro Flamenco de Canal Sur Radio.

0: Gracias. A Paco de Lucía dedica esta soleá a María Toledo, acompañada por las guitarras de Jesús de Rosario y José Serrano.
1: No compré.

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1: 16º Festival Flamenco Remate de Vendimia en la localidad donubense de Almonte, Teatro Salvador Tábora. Vamos a escuchar en directo a Kiki Morente por tangos con la guitarra de Pablo Fernández.

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3: En el disco La voz de mi alma de 2015 encontramos un cante por fandangos de Jesús Castilla con la guitarra de Adriano Lozano. En el acompañamiento están Emilio Martín en el violín, José Prieto en la percusión, Magui Soto y Javi Castilla en las palmas, Carmen Aguilar, Chico Fatiga y David Cueva en los coros, junto a Marisa Sáenz en las castañuelas.
4: Olé.

Rancapino Chico es un fiel heredero de su padre. En la Bienal de Flamenco de Sevilla 2020 presentó el espectáculo Una mirada al pasado. Estuvo acompañado a las guitarras por Antonio Higuero y Paco León, José Rubici y Manuel Cantarote en el compás, Poti Trujillo en la percusión y Manuel de la Fragua, Antonia Nogaredo y Antonia Núñez en los coros. Le vamos a escuchar ahora en Unas bulerías de Manuel Molina.

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Grabación registrada en 2009, disco de puro corazón. Pepe Rueda canta por colombianas con la guitarra de Antonio Carrión.

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2: Seguimos con Antonio de la Rosa por Guajiras, en el toque Francisco Delgado El Leri, disco colección Memoria del Cante, volumen 2.

Juan Ramírez Arabia, Chano Lobato. Nació en diciembre del 27 en el barrio de Santa María de Cádiz y murió en Sevilla el 5 de abril de 2009. Nos vamos ahora al Festival de Puente Genil en la edición del 93. Y uno de los cantes que con la escuela gaditana como espejo solía interpretar Chano Lobato, el cante por malagueñas con la guitarra de Manuel de Palma.

Manuel Romero canta guajiras con la guitarra de Pedro Barragán.

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1: Disco en directo lanzado en el año 1988 en el mercado anglosajón con el título de Art of Cante Flamenco. Vamos a escuchar La Caña en la voz de Rafael Romero con la guitarra de Pepe el del Lunar.
2: Para uno de los cantes grandes que no se deben de acabar. Se llama La Caña, cuya creación la dedico a toda la concurrencia. Para ustedes, vamos.

0: Ferrer.
1: La bulería de José el Negro. Al toque, Antonio Núñez.

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3: Tientos y tangos, el cante de Tina Pavón con Fernando Moreno a la guitarra, Festival de la Mistela de los Palacios en el año 2000.

Serranas con la Liviana y el Macho, canta Jacinto Almadén, la guitarra de Pepe de Badajoz, grabación original de los años 30.

El turronero por bulerías con la guitarra de Enrique de Melchor en el Festival Torre del Cante en Alaurín de la Torre 1991.

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Grabación en directo del 31º Festival Juan Talega de Dos Hermanas en el año 2011. Escuchamos al grupo Al Son de Jerez con Carmen, Sandra y Gema y el toque de Antonio Higuero y Manuel Valencia por Bulerías.

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1: Cantes por tientos y tangos, Lebrijano con Enrique de Melchor, Bienal de Flamenco de Sevilla del año 86. Cuando

En 2014, del disco Andando, de Joselito Acedo, el guitarrista de Triana, vamos a escuchar a continuación una pieza en la que le acompaña Juan José Amador, también Juan Miguel Guzmán en el contrabajo y Paco Vega y Javier Teruel en la percusión. Joselito Acedo, Soleá del Silencio.

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3: Andrés de Jerez por Tientos y Tangos, la guitarra de Francisco León en el primer certamen andaluz de jóvenes flamencos 2010.

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1: José Valencia por Tientos y Tangos, grabación de la Peña Enrique el Mellizo de Cádiz en 1998.

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1: Rubio de Alcalá por Fandango, con el toque de Eduardo de la Malena.
2: ¡Ole! Mi amigo Pepe Carrasco y mi amigo José Manuel, nieto, se toca por Fandango, Eduardo.

Encarna anillo por tangos con la guitarra de Víctor Manuel Rosa, en la Peña Tertulia Flamenca de San Fernando, 1999.

Grabación de estudio Vínculos del año 2020. En la guitarra está Carlos Cortés Bustamante. Le acompañan en el clarinete Joaquín Sánchez, Joan Masana en el contrabajo y Daniel Domínguez. Escuchamos la pieza Puente de Cádiz.

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Bienvenidos a un nuevo programa de Portal Flamenco en la Radio Pública de Andalucía. En nuestro espacio de hoy vamos a tener un protagonista, una voz, la de Pedro el Granaíno, que presentó el 6 de septiembre de 2025 durante la primera Bienal de Flamenco de Granada en la Abadía del Sacromonte su aclamado espectáculo Granaíno Jondo. El espectáculo es la primicia, la antesala de su primer trabajo discográfico. El Granaíno hizo disfrutar al público con un recital en el que a través del metal de su garganta y de su hondura recordó su origen, sus principios y algunas de las vivencias que lo han llevado a ser el cantaor que podemos disfrutar a día de hoy. Pedro Heredia Reyes, uno de los referentes del cante actual, es giraldillo del cante en la Bienal de Sevilla, es poseedor también de premios prestigiosos como el de la Peña del Taranto y el del Concurso Nacional de Arte Flamenco de Córdoba. Y vamos a disfrutar con él y la compañía a la guitarra de Antonio Patrocinio Hijo, no sin antes referirnos al concierto especial con el que Granada abrió ante miles de personas lo que fue su primera Bienal de Flamenco. La Orquesta Ciudad de Granada contó con la voz profunda de Antonio El Turri, el piano de Juan Carlos Garballo, la percusión de Carlos Merino y las palmas de José el Indio y Benjamín el Moreno, con un programa que viajó de Bizet a Manuel de Falla y que incluyó también un homenaje a Enrique Morente. Señoras y señores, empezamos.

Granada, por tanto, ya tiene en marcha su primera Bienal de Flamenco. El primer gran acontecimiento fue un concierto verdaderamente espectacular en la Plaza de Toros, que congregó alrededor de 8.000 personas. La Orquesta Ciudad de Granada, dirigida por Lucas Macías, fue la protagonista de ese evento, que marcó el inicio de la Bienal y que sobre todo puso el punto de partida a la candidatura de la ciudad de Granada a la Capitalidad Europea de la Cultura de 2031. El programa, en definitiva, al principio lo que quiso fue tender un puente entre la música clásica y el flamenco, y representando al flamenco estuvo nada menos que Antonio El Turri, que cautivó al público con su cante, acompañado por el pianista Juan Carlos Garballo, el percusionista Carlos Merino y con las palmas de José el Indio y Benjamín el Moreno. El repertorio del concierto fue espectacular. Obras clásicas como La Carmen de Bizet, Doña Francisquita de Amadeu Vives, La Leyenda del Beso de Juan Ver y Reveriano Soutullo, La Revoltosa de Ruperto Chapí, La Verbena de la Paloma de Tomás Bretón, El Sombrero de Tres Picos de Don Manuel de Falla y un homenaje a Morente con una pieza compuesta en honor al artista de Antonio Robledo. Pero el primer gran evento flamenco de la Bienal ha sido la presentación de Granaíno Jondo, el espectáculo de Pedro el Granaíno, cantaor de la tierra, que va a ser su primer trabajo discográfico en el inmediato futuro. Pedro el Granaíno hizo disfrutar al público con un espectáculo a través de la garganta que tiene tan especial y de esa hondura que lo caracteriza. Tuvo una actuación coherente, aclamada, en la que recordó su origen, sus principios y esas vivencias que lo han llevado a ser el cantaor que es en el día de hoy. Pedro Granaíno estuvo acompañado por Antonio de Patrocinio, hijo, a la guitarra y las palmas de Miguel Heredia y Naín Real. Ofreció cante puro, como él sabe, y lo hizo en un sitio espectacular, la Abadía del Sacromonte. Vamos a escuchar a Pedro el Granaíno ya en Portal Flamenco, aquí en la Radio Pública de Andalucía. Vamos a empezar con la voz de Pedro y la guitarra de Antonio Patrocinio, hijo, por Siguirilla.

La seguirilla de Pedro el Gran Aíno, un prodigio de sentimiento, de intimidad, una seguirilla sin excesos. Pedro el Gran Aíno habitualmente huye de los excesos por intuición. Tiene ese hilo de voz que parece que se va a romper en cualquier momento, pero que es capaz de explorar todas las emociones fundamentales del ser humano, como acaba de mostrar con este cante. Vamos a cambiar de ritmo, nos vamos de ir a unos tangos, tangos que incluirá en su primer disco, los tangos de la estrella, de Morente, y eso es lo que tiene este cantador, lo que lo hace único, un timbre vocal muy, muy personal, muy sutil, delicado, muy bello, y con unos armónicos absolutamente pletóricos. Tangos de la estrella con Pedro el Gran Aíno, Gran Aíno Hondo en la Bienal de Flamenco de Granada.

En lo que será el primer disco de Pedro el Granaíno, Granaíno Hondo, habrá de estreno unas vidalitas, que es un palo muy especial. En este caso se trata de una vidalita sentimental, una vidalita con estribillo, un tema muy emotivo y con el que él demuestra una entrega enorme. Con la compañía de Antonio Patrocinio Hijo, seguimos escuchando a Pedro el Granaíno por vidalita.

0: Nos quedan aún varios cantes que rescatar de la intervención de Pedro Granaíno en los primeros días de la Bienal de Flamenco de su tierra, de Granada. Pero vamos a aprovechar para escuchar sus palabras, sus impresiones inmediatamente después de concluido el recital, aunque posteriormente retomaremos su cante por Alegría, por Granaína, y escucharemos también como fin de fiesta unas bulerías, y no dejaremos de poner el oído en el Requiem de Vicente Amigo que rescató Pedro el Granaíno, uno de los cantadores que intervino en este disco de Vicente Amigo, homenaje a Paco de Lucía. Pero como digo, recogemos sus impresiones inmediatamente después de su concierto. Habló con nuestro compañero Antonio Barroso.
1: Cuéntanos cómo ha sido tu espectáculo en la Bienal de Granada.
2: La verdad que ha sido muy emotivo, muy emocionante. Yo todavía tengo los poros a flor de piel. Ha sido tremendo, de verdad que ha sido una experiencia preciosa.
1: ¿Cómo ha montado este espectáculo, Pedro?
2: Bueno, Granaíno Jondo, dependemos del público, y el público de esta noche es un público tan maravilloso que yo creo que se nos ha visto, nos hemos entregado. Y Granaíno Jondo lleva muchos palos del flamenco, pero a veces cambiamos. Hoy, por ejemplo, no he podido cantar por Soledad, me lo han pedido, ya lo habíamos alargado, pero bueno, he cantado por Siguirilla, he cantado por Alegría, hemos hecho cosas nuevas, incluso una vidalita nueva, que es un adelanto de lo que será el disco, así que muy contento.
1: ¿Cómo va el flamenco en Granada, Pedro?
2: Pues muy bien. Hombre, para la ciudad de Granada, la Bienal de Flamenco tiene que ser un empujón fuerte para lo que es el flamenco en Granada, la ciudad, todo lo que conlleva una Bienal de Arte de Flamenco. Y bueno, en Granada nunca ha dejado de ser, siempre ha sido cuna de cantadores, de guitarristas, de bailadores, vienen generaciones nuevas pisando muy fuerte, así que el flamenco goza de una salud muy buena en Granada, en Andalucía y en todos lados.
1: Y hablando de esto, tú que viajas por el mundo, ¿cómo ves el flamenco en el mundo?
2: Bueno, flamencos por el mundo, hay que hacer un programa que se llame Flamencos por el mundo. El flamenco es la música más bonita que hay, es decir, es la música más difícil, más bonita, y gracias a Dios la tenemos aquí en Andalucía, es nuestra. Entonces hay que sentirse muy orgulloso del flamenco en el mundo, y el mundo está muy orgulloso del flamenco, porque cada vez que salimos fuera la gente con el flamenco se maravilla.
0: Esas fueron las declaraciones de Pedro el Granaíno. Un cantador que ha tenido una carrera tardía, pero un impacto inmediato, porque su voz de metal evoca los territorios gaditanos de Camarón de la Isla. Su expresión se hermana también con el tipo de cante granadino de Enrique Morente. Creemos que entre esos dos cantadores anda el camino particular de Pedro el Granaíno. Un cantador capaz de transmitir un cante que va desde la media voz al grito más desgarrado. Y como nos hemos acordado de Camarón y como su voz recuerda a Camarón, nos vamos a ir a la tierra de José Monge para escuchar a Pedro el Granaíno por Alegrías.

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1: Cantes de Cádiz en la voz de Pedro Heredia Reyes, Pedro el Granaíno, en su intervención en los primeros días de la Bienal de Flamenco de Granada. Ahora vamos del cante festero al cante hondo. Vamos a escuchar a Pedro en unas granaínas y medias granaínas, muy emotiva, con una letra en la que se recuerda a su madre, a la madre del cantaor. El de Granada sabe traerse a su terreno composiciones de cantaores antiguos y los hace suyos. Definitivamente una granaína y media muy solemne que escuchamos ya con la compañía de Antonio de Patrocinio Hijo.

Y decía Vicente Amigo que la voz de Pedro Granaíno ha nacido para poner de acuerdo a todo el mundo. Lo vamos a intentar hacer recordando a Vicente Amigo con el Requiem, que es una pieza musical emotiva compuesta por el músico cordobés en homenaje a su maestro y amigo Paco de Lucía. Es un tema que forma parte del álbum del año 2017, Memoria de los Sentidos. Cuenta en aquel momento ese disco con la colaboración de artistas como Niña Pastori, Miguel Poveda, Arcángel, Rafael de Utrera y el propio Pedro el Granaíno. Ahora el cante lo hace solo el Granaíno y le vamos a escuchar en este Requiem de Vicente Amigo, homenaje al de Argentina.

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A Las Palmas, Miguel Heredia y Naim Real. A la percusión de Sevilla, Javier Teruel. A mi izquierda, desde Cuba, Miorri el Cubano.

Estamos ya terminando este portal flamenco de hoy, dedicado a los primeros días de la Bienal de Flamenco de Granada y en concreto al espectáculo de Pedro el Granaíno, Granaíno Jondo, que cerró su intervención en la Bienal de Flamenco de Granada por Bulerías. Nos seguimos escuchando mañana una nueva edición de Portal Flamenco en la Radio Pública de Andalucía.

0: Son las 8 de la tarde en Andalucía.
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3: Cantiñas y alegrías, canta David Carpio con la guitarra de Manuel Valencia. Festival Flamenco de Jerez del año 2013.

Soleá por Bulería, canta Mariana Cornejo, grabación del Festival de Punta Umbría 1997.

Alegrías canta Alonso Núñez Rancapino con la guitarra de Niño Jero en el homenaje a Camarón de la Isla en Cádiz 1993.

0: el pregón de Melchor Ortega en el Foro Flamenco de Canal Sur Radio.
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1: Las guitarras de Paco Escobar y Antonio Carmona Portanguillo, con el cante de Inma la Carbonera y Victoria Escobar, en la noche de verano en la Universidad de Sevilla 2009.

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1: Seguimos disfrutando de nuestra música. Vamos con una grabación antigua de la antología de cantadores flamencos, el volumen 7. Ahí encontramos, con la guitarra de Antonio Dueñas, a María la Talegona interpretando unos fandangos de Lucena.

0: Andalucía, 9 de la noche.
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3: Camarón con la guitarra de Vicente Amigo, Fandangos del Gloria.

0: Del disco Cantaoras Jerezanas de principios del siglo XX, escuchamos a Luz Divina la Jerezana y Milagritos la Macarena, colombianas.
1: Vamos allá.

Bulerías, canta Emilia Onofre con la guitarra de Paco Guerrero.

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1: Romance del amargo, soleá por bulería que canta Remedios Amaya con el toque de Juan Manuel Cañizares.

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2: 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Bambera, canta sordera de Jerez, a la guitarra, Paco Cepero.

Los tangos del Pillayo, Vueltas al sombrero, son interpretados por La Cañeta de Málaga junto a Chaparro de Málaga y Juan y Santiago a las guitarras.

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1: Cantes de Trilla, Segundo Falcón y José Valencia en la Bienal de Sevilla de 2006.
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Tío Juane por Seguirilla, con la guitarra del Carbonero, en el programa de Canal Sur Televisión La Puerta del Cante 1989.

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2: Las bulerías festeras de Diego de los Santos Rubichi, con la guitarra de Niño Jero.

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3: Fandangos, Antonio de la Calzada, la guitarra de Juan el Africano.

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Juan Barea por Fandango, con la guitarra de Manolo de Badajoz.

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1: Seguirillas, Diego Clavel con la guitarra de Diego Andrade Martagón del disco A Golpe de Corazón del año 1987.

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1: Curro Malena por Alboreá, con las guitarras de Pedro Bacán y Manuel de Palma.
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Caracoles. Canta José Menese, la guitarra de Antonio Carrión. Fue en el Foro Flamenco de Canal Sur Radio, flamencoradio.com, 2014.

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3: Mi mulata, Guajira. Maite Martín junto a la guitarra de Juan Ramón Caro en el álbum In Illo Tempore.

Juan Peña Lebrijano, Bulerías, la guitarra de Enrique de Melchor, grabado en Marbella en 1988, en el segundo Festival Flamenco de Navidad.

Antonio Saavedra por Alegrías, acompañado de José Carlos Zárate, en la Peña Flamenca La Platería de Granada, 1989.

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2: La voz de José Mercé por Soleá, grabación del Potaje Gitano de Utrera del año 1993 con la guitarra de Moraito.

0: Y es el momento de escuchar a Pedro Cintas y Guadiana con estas tonadas, acompañándolo a la guitarra Dani de Morón.
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1: Alegrías del pañuelo, las canta Gracia de Triana.

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1: En Flamenco Radio ahora una grabación del Festival de Cante Jondo Antonio Mairena de 2021. Soleá en la voz de Antonio Ortega y la guitarra de Antonio Carrión.

La guitarra de Miguel Ángel Cortés, Fantasía, pasión por Cayetano, del Foro Flamenco de Canal Sur Radio.

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3: Paco Taranto por Colombiana, a la guitarra Rafael Riqueni, en la Bienal de Flamenco 1986.
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Fue el momento mágico de la Bienal del 2006. Fue el día 28 de septiembre en el Teatro Lope de Vega de Sevilla. La presentación del trabajo Tierra de Calma que contenía esta sevillana, Miguel Poveda, protagonista de la Bienal por su Giraldillo al Mejor Cantaor y también por el momento mágico de este baile de Eva la Hierbabuena con Dorantes, Paco Jarana y Juan Carlos Romero, el director y productor de este trabajo de Poveda presentado en el Lope de Vega en 2006.

La Caíta, Jaleos Extremeños, con las guitarras de José Luis Postigo y David Silva. Fue en el Congreso Nacional de Actividades Flamencas 1990.

En el año 2018 se grabó el disco Mi Reencuentro, el reencuentro entre Potito y Vicente Amigo, el cante y la guitarra, con el acompañamiento de Paquito González en la percusión, Guito y Lin Cortés en los jaleos, El Rubio en las palmas y Rafael de los Reyes, Raúl Molina, Estrella Fernández y Macarena Fernández en los coros. Escuchamos a Potito con Vicente Amigo por Cantiñas.

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1: Zángano de Puente Genil, Pedro Lavado.
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1: Manuel Mairena por Bularías, le toca Enrique de Merchor.

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2: El cojo de Málaga, con la guitarra de Miguel Borrull, hijo, una grabación de 1920, La malagueña de Chacón.

de Casta le venía, hijo del gran Canela de San Roque, nos referimos a José Segovia Canela hijo, participando en el año 2003 en el Festival Flamenco Torre del Cante en Alhorín de la Torre en Málaga. Le escuchamos por Soleá.

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3: Los fandangos del Niño de la Carzá.

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